0: Colmados de tan grandes bienes, concédenos, Señor, alcanzar los dones de la salvación y no cesar nunca en tu alabanza. Por Jesucristo nuestro Señor.
1: Amén.
0: Novena a Nuestra Señora, la Virgen del Carmen, en el cuarto día. Bajo tu amparo nos acogemos, Santa Madre de Dios. No desprecies las oraciones que te dirigimos en nuestras necesidades. Antes bien, líbranos de todo peligro, oh Virgen gloriosa y bendita. Amén. Oración para todos los días. Oh Virgen María, Madre de Dios, y Madre también de los pecadores y especial protectora de los que visten tu sagrado escapulario, por lo que su divina majestad te engrandeció, escogiéndote para verdadera madre suya, te suplico me alcances de tu querido Hijo el perdón de mis pecados y la enmienda de mi vida, la salvación de mi alma, el remedio de mis necesidades, el consuelo de mis aflicciones y la gracia especial que pido en esta novena, si conviene para su mayor honra y gloria y bien de mi alma, que yo, Señora, para conseguirlo me valgo de tu intercesión poderosa y quisiera tener el espíritu de todos los ángeles santos y justos a fin de poder alabarte dignamente y uniendo mis voces con sus afectos te saludo una y mil veces diciendo: Dios te salve María, llena eres de gracia, el Señor es contigo. Bendita tú eres entre todas las mujeres y bendito es el fruto de tu vientre, Jesús.
2: Santa María, Madre de Dios, ruega por nosotros pecadores, ahora y en la hora de nuestra muerte. Amén.
0: Dios te salve María, llena eres de gracia, el Señor es contigo. Bendita tú eres entre todas las mujeres y bendito es el fruto de tu vientre, Jesús.
2: Santa María, Madre de Dios, ruega por nosotros pecadores, ahora y en la hora de nuestra muerte. Amén.
0: Dios te salve María, llena eres de gracia, el Señor es contigo. Bendita eres entre todas las mujeres y bendito es el fruto de tu vientre, Jesús.
2: Santa María, Madre de Dios, ruega por nosotros pecadores, ahora y en la hora de nuestra muerte. Amén.
0: Oración para el día cuarto. Oh Virgen del Carmen, María Santísima, que para mostrar tu especialísimo amor a los carmelitas, les honraste con el dulce nombre de hijos y hermanos tuyos, alentando con tan singular favor su confianza para buscar en ti, como en amorosa madre, el remedio, el consuelo y el amparo en todas sus necesidades y aflicciones, moviéndoles a la imitación de tus excelsas virtudes. Te ruego, Señora, me mires como amorosa madre y me alcances la gracia de imitarte, de modo que dignamente pueda yo ser llamado también hijo tuyo y que mi nombre sea inscrito en el libro de los hijos de Dios y hermanos de mi Señor Jesucristo. Así, Señora, te lo suplico humildemente. En este momento cada uno pide la gracia particular que desea conseguir en esta novena.

Desde que en la nubecilla que sin manchas figuró, de Virgen Madre adoró, Elías la maravilla a vuestro culto capilla erigió en primer modelo.

Quien bien viviere y muriere con tal señal es notorio, porque por vos del purgatorio saldrá pronto si allá fuere. Por tu patrocinio espere tomar a la gloria el vuelo.

a San Simón General el escapulario diste, insignia que nos pusiste de hijos para señal contra el incendio infernal, es defensivo consuelo.

Vuestro escapulario santo, escudo es tan verdadero, que no hay plomo ni acero de quien reciba quebranto. Puede, aunque es de lana tanto, que vence al fuego y al hielo.

Tan primero para vos los hijos de Elías fueron, que por timbre merecieron ser la madre de Dios, es título que por vos les dio su heredado anhelo.

0: Carmelo.
1: De vuestro Carmelo Flores son la variedad de santos, profetas, mártires tantos, vírgenes y confesores, pontífices y doctores que hacen vuestro amante cielo.
0: Pues

0: Por eso vos honras tantas, señora, al Carmelo hiciste, que viviendo les asiste mil veces con vuestras plantas, con vuestras pláticas santas, doblaste su antiguo celo.
1: Pues

0: dando culto a vuestro honor, durará siempre Carmelo, porque así lo alcanzó el cielo de Elías, su fundador, cuando Cristo en el Tabor mostró su gloria sin velo.
1: Pues

0: Oración final para todos los días. Virgen Santísima del Carmen, yo deseo que todos sin excepción se cobijen bajo la sombra protectora de tu santo escapulario, que todos estén unidos a ti, Madre mía, por los estrechos y amorosos lazos de esta tu querida insignia. Oh hermosura del Carmelo, míranos postrados reverentes ante tu sagrada imagen y concédenos benigna tu amorosa protección. Te recomiendo las necesidades de nuestro Santo Padre, el Papa León XIV, y las de la Iglesia Católica, nuestra Madre, así como las de mi nación y las de todo el mundo, las mías propias y las de mis parientes y amigos. Mira con ojos de compasión a tantos pobres pecadores, herejes y cismáticos, cómo ofenden a tu divino Hijo, y a tantos infieles, cómo gimen en las tinieblas del paganismo. Que todos se conviertan y te amen, Madre mía, como yo deseo amarte ahora y por toda la eternidad. Amén.
1: Amén.
0: Concede, Señor, el descanso eterno.
2: Y brille para sus almas la luz perpetua.
0: Concédeles, Señor, el descanso eterno.
2: Y brille para sus almas la luz perpetua.
0: Concédeles, Señor, el descanso eterno.
2: Y brille para sus almas la luz perpetua.
0: Que nuestros hermanos, los fieles difuntos del purgatorio especialmente, Flor María Castaño, Antonio María, Arley de Jesús Arbeláez, y Augusto Restrepo, por la misericordia de Dios, descansen en paz.
1: Amén.
0: Gratitud para los integrantes del comedor parroquial Madre Teresa de Calcuta por haber organizado este cuarto día de la novena a Nuestra Señora. En la entrada les van a ofrecer el bono de apoyo con el cual pueden ganarse la bicicleta eléctrica. Juega ya el 18 de este mes. Y el resultado de esta rifa es para conseguir el sonido independiente para los coros y para todas las personas que prestan el servicio de la animación del canto litúrgico. Dios les pague a todos por su colaboración. El Señor esté con ustedes.
3: Y con su espíritu.
0: La bendición de Dios Todopoderoso, Padre, Hijo y Espíritu Santo descienda sobre ustedes y les acompañe siempre.
1: Amén.
0: Pueden ir en paz.
2: Demos gracias a Dios.
0: Una bendecida noche para todos.
2: Gracias, Padre, igualmente.

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1: Las 7 y 19 minutos.
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0: En Pensilvania Estéreo son las 7:54 minutos.
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0: En Pensilvania Estéreo son las 7:55 minutos.
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0: En Pensilvania Estéreo son las 8:28 minutos.
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3: En Pensilvania Estéreo son las 8:54 minutos.
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0: las 9 y 38 minutos.
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4: Las 9 y 55 minutos.
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3: Las 10 y 58 minutos.
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0: las 11 y un minuto.
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2: Las 12 y 2 minutos.
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9: Noventa y tres punto uno.
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0: las 12 y 37 minutos.
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3: Las 12 y 57 minutos.
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3: La 1:58.
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0: las 2 y 15 minutos.
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2: Las 2 y 58 minutos.
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0: Las 3 y 16 minutos.
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1: Las 3 y 55 minutos.
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0: Las 4 y 53 minutos.
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12: Las 4 y 57 minutos.
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0: Las 5 y 19 minutos.
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2: Las 5 y 23 minutos.
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0: las 5 y 53 minutos.
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0: El ángel del Señor anunció a María,
1: y concibió por obra y gracia del Espíritu Santo.
2: Dios te salve, María. Llena eres de gracia. El Señor está contigo. Bendita eres entre todas las mujeres, y bendito es el fruto de tu vientre, Jesús.
3: Santa María, Madre de Dios, ruega por nosotros los pecadores, ahora y en la hora de nuestra muerte. Amén.
4: He aquí la esclava del Señor.
0: Hágase en mí según tu palabra.
2: Dios te salve, María. Llena eres de gracia. El Señor está contigo. Bendita eres entre todas las mujeres, y bendito es el fruto de tu vientre, Jesús.
3: Santa María, Madre de Dios, ruega por nosotros los pecadores, ahora y en la hora de nuestra muerte. Amén.
5: Y el Verbo se encarnó y se hizo hombre,
4: y habitó entre nosotros.
2: Dios te salve, María. Llena eres de gracia. El Señor está contigo. Bendita eres entre todas las mujeres, y bendito es el fruto de tu vientre, Jesús.
3: Santa María, Madre de Dios, ruega por nosotros los pecadores, ahora y en la hora de nuestra muerte. Amén.
4: Ruega por nosotros, Santa Madre de Dios,
0: para que seamos dignos de alcanzar las promesas y gracias de nuestro Señor Jesucristo. Oremos. Derrama, Señor, tu gracia en nuestros corazones, para que quienes hemos conocido el misterio de la encarnación, mediante el anuncio del ángel, por los méritos de su pasión y muerte, lleguemos a la gloria de la resurrección con Cristo nuestro Señor. Amén.

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2: Las 6:01.
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1: Amigos, estamos iniciando una nueva emisión de Mestizajes Latinoamericano, un viaje sonoro desde México hasta la Patagonia. Mi nombre es Ricardo Herrera, siempre feliz de encontrarme con ustedes por la radio cultural y también, por supuesto, en las redes sociales. En la red X, nuestro perfil, @radiomestizajes, y en Facebook, lanoticiacultural.com. Hoy vamos a tener un programa especialísimo, un programa muy variado, con sonidos de Latinoamérica. Vamos a escuchar canciones con los Jarcas, Abel Pintos, Carlos Palacio, Pala, Pablo Milanés, Proyección, Putumayo, Roberto Goyeneche, Los Cuatro del Altiplano, Los Chalchaleros, Canto Cuatro, Quila Fayún y Yapu. Toda una variedad de sonidos, de música, de canciones que con seguridad serán del agrado de todos ustedes. Vamos a iniciar, amigos, con los Jarcas de Bolivia, la gran agrupación Jarcas, una obra que lleva por nombre Cholita Ansaldeñita. Cholita Ansaldeñita, una obra tal vez no tan conocida de los Jarcas, que es una agrupación de todos los quilates con muchísimos éxitos. Esta obra igualmente preciosa. Con esta obra iniciamos esta emisión de Mestizajes Latinoamericano.

Para quienes acaban de llegar a nuestra sintonía, estamos en Mestizajes Latinoamericano, un viaje sonoro desde México hasta la Patagonia, y estamos disfrutando la versión de los Jarcas de su obra Cholita Ansaldeñita. Vamos a continuar, amigos, con una canción hermosísima, muy andina, muy llena de ese sentimiento de los Andes, con el gran Abel Pintos. Por supuesto, una obra, letra y música de Abel Pintos, que lleva por nombre Luna Llena, Luna Llena, con el gran Abel Pintos. La lanzamos al aire en esta emisión de Mestizajes Latinoamericano.

Bueno, amigos, en este viaje musical iniciamos por Bolivia con los Jarcas, luego nos fuimos para Argentina con el gran Abel Pintos. Nos vamos ahora para Colombia con uno de los cantautores más interesantes, más exitosos de este hermoso país. Vamos a disfrutar con Carlos Palacio, con el gran Pala, nombre que además de su quehacer como cantautor es también poeta, literato, ganador de múltiples premios de poesía, una obra preciosa que lleva por nombre Esto Vale Todo, Esto Vale Todo. Son tres historias preciosas contadas con esa filigrana con la cual Pala escribe sus obras y también la música, la línea melódica. Esa es una obra que está incluida en su álbum A la Mar. Esto Vale Todo, con Pala, aquí en Mestizajes Latinoamericano.

Sigamos de viaje, amigos, por Latinoamérica. Vámonos para la isla de Cuba y con uno de sus más grandes exponentes, con el gran cantautor Pablo Milanés. Pablo Milanés. Con él vamos a disfrutar una obra muy romántica que lleva por nombre Si ella me faltara alguna vez. Si ella me faltara alguna vez. Una canción de su álbum Plegaria de 1995. Pablo Milanés, uno de los pilares fundamentales de la nueva trova cubana. Disfrutemos.

Continuamos, amigos, en Mestizaje Latinoamericano. Gracias por permanecer en sintonía. A continuación, amigos, los invito a disfrutar de la gran calidad de la agrupación Proyección y en particular de la voz de Yuri Ortuño. Nos vamos entonces para Bolivia de nuevo y vamos a disfrutar uno de sus éxitos incuestionables. Aquella noche con Proyección de Bolivia. Va avanzando el tiempo, amigos, en esta emisión de Mestizajes Latinoamericano.

En este recorrido, amigos, por la música de Latinoamérica, nos vamos al sur de Colombia y en particular a una región preciosa que también le da el nombre a una agrupación muy exitosa, Putumayo. Putumayo, un departamento localizado en el sur de Colombia, en el piedemonte de la cordillera y por supuesto con fronteras geográficas con la selva del Amazonas. Vamos a disfrutar con Putumayo, una obra hermosa que lleva por nombre Doy Gracias, Doy Gracias. Putumayo, una de las más grandes agrupaciones de Latinoamérica, una agrupación que lleva el sonido andino, el sonido de Colombia también, por todo el mundo. Esta obra en particular, que lleva por nombre Doy Gracias, está contenida en su álbum Tejiendo Raíces. Y lo disfrutas, por supuesto, aquí en Mestizajes Latinoamericano.

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1: Amigos, por supuesto, siempre la invitación para que nos encontremos cada semana en la radio cultural y comunitaria y también en redes sociales. En la red X, nuestro perfil, @radiomestizajes, y en Facebook, lanoticiacultural.com. Vamos a continuar, amigos, con buena música. Vámonos para Argentina. Vamos a disfrutar a continuación de la llamada canción ciudadana del tango, y en particular con uno de sus más grandes exponentes, Roberto Goyeneche, el cantor de Buenos Aires. Con él vamos a disfrutar un tango precioso que lleva por nombre Barrio Pobre. Barrio Pobre, toda la magia del tango, toda la magia de ese lirismo en particular de este género musical que identifica, sin lugar a dudas, también a Argentina en el mundo. Vamos a disfrutar entonces con Roberto Goyeneche, Barrio Pobre, en esta emisión de Mestizajes Latinoamericano.

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No, tremendo tango, qué voz la de Roberto Goyeneche con Barrio Pobre. Vámonos para Ecuador con los cuatro del altiplano. Los quiero invitar a degustar de una canción muy romántica también, que lleva por nombre Si algún día tu amor deja de ser mío. Si algún día tu amor deja de ser mío, con los cuatro del altiplano. Esta es una obra que está incluida en su álbum ¡Qué barbaridad! Los cuatro del altiplano, una agrupación de muchísimos años y de muchísimos quilates también, que ha aportado su sonoridad a las músicas de Latinoamérica. Si algún día tu amor deja de ser mío.

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Avanza, amigos, el tiempo aquí en Mestizajes Latinoamericano. Volvemos a Argentina, amigos. Vámonos a disfrutar de la calidad interpretativa y de la fuerza de los Chalchaleros, una de las agrupaciones más legendarias de la música latinoamericana, de la música de Argentina, del norte de Argentina. Con ellos vamos a disfrutar una canción preciosa que a mí particularmente me gusta muchísimo, que lleva por nombre Chacaimanta, Chacaimanta. Esta es una canción muy interesante porque incluye el bombo, o le da un protagonismo muy importante al bombo. Hay unos solos de bombo, uno dice, no, pero ¿cómo será un solo de bombo? En esta canción, en Chacaimanta, los Chalchaleros nos lo cuentan de una manera magistral. Una grabación estupenda que lanzamos entonces aquí para ustedes en Mestizajes Latinoamericano.

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1: Seguimos en Argentina, amigos, con la gran agrupación Canto 4, una agrupación con el mismo estilo, digámoslo así, el manejo vocal de Luchal Charedos, quienes fueron los, de alguna manera, los padres, los fundadores de este género, y Canto 4, diríamos que puede ser la contemporaneidad, el hoy de este género tan hermoso. Con Canto 4 de Argentina, de Salta, Argentina, disfrutaremos Gato del Festival, Gato del Festival, por supuesto en ritmo de gato, en este viaje que estamos haciendo por Argentina, entonces, en esta emisión de Mestizajes Latinoamericanos. Suena entonces Canto 4 con Gato del Festival.
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Seguimos, amigos, en Mestizaje Latinoamericano y continuamos en Argentina, solo que ahora desde la visión de Quilapayún, una de las agrupaciones más importantes de la música latinoamericana. Quilapayún, una agrupación chilena, una agrupación de todos los quilates, una agrupación con la cual vamos a disfrutar una obra que lleva por nombre Las Mujeres de Buenos Aires, Las Mujeres de Buenos Aires. Un tango, por supuesto, en el particular estilo de Quilapayún, aquí en Mestizajes Latinoamericano.

Bueno, amigos, llega el momento de despedirnos. El tiempo se va volando. El tiempo es un duende sin alma. Hoy en Mestizaje Latinoamericano, pues quisimos traer una mezcla, una mixtura de una cantidad de sonidos estupendos que nos identifican como latinoamericanos. Nos vamos a despedir con una obra del maestro Leguizamón, una obra preciosísima que lleva por nombre Samba de Lozano, Samba de Lozano, la versión a cargo de la gran agrupación chilena Illapu. Por allá, como invitado especial, está el gran cantautor argentino Víctor Heredia. Illapu y Víctor Heredia, Chile y Argentina, unidos en una canción hermosísima. Mi nombre es Ricardo Herrera, amigos. Siempre los quiero invitar a que nos encontremos en redes sociales. En X, en la red X, estamos como @radiomestizajes y en Facebook, lanoticiacultural.com. Encontrémonos la próxima semana en la Radio Cultural para disfrutar de estas canciones que tanto nos gustan, y que nos identifican sin lugar a dudas como latinoamericanos. 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
1: Regresamos en momentos.
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4: Las 7 y un minuto.
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32: Hola, ¿qué tal? ¿Cómo están, amigos? Qué bueno saludarlos. Feliz fin de semana para todos, estrenando este nuevo fin de semana de puente que tenemos en nuestro país. Esto es un puente religioso en conmemoración a Nuestra Señora del Rosario de Chiquinquirá, así que espero que muchos tengan la posibilidad de disfrutar este largo fin de semana. Como es habitual, nuestras emisoras se enlazan a esta hora, las que hacen parte de nuestra red, para presentarles la información de El Canasto de El Eje. Con la dirección de John Jairo Herrera Sánchez, Olga Cecilia Franco y Héctor Castro, los acompañamos en este episodio de hoy.
0: Hola Héctor, ¿qué tal? Y un saludo muy especial para todos los oyentes que a esta hora están atentos a este gran informativo del Canasto del Eje, donde escucharemos las noticias más destacadas de nuestra región, lo que pasa en los municipios, datos curiosos como ¿sabías qué? Y consejitos saludables. Estos y otros temas de interés en la edición de hoy número 24. Expresamos el agradecimiento a todas las emisoras comunitarias y de interés público que transmiten este espacio. Soy Olga Cecilia Franco desde el municipio de Aguadas Caldas y al lado de mi compañero Héctor Castro, damos inicio al Canasto del Eje. Bienvenidos.
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0: Iniciamos el Canasto del Eje con el periodista Juan Alberto Giraldo y el resumen de los hechos más destacados de la semana en el Eje Cafetero. Adelante, Juan Alberto.
2: Hola, ¿qué tal? Muchísimas gracias. Un saludo para ustedes y para todos los oyentes de nuestro hermosísimo paradisiaco Eje Cafetero.
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2: Pues en noticias de la semana, las autoridades siguen en capacitación y alerta por la proliferación de sarampión y la rubeola en la región, y por eso hacen un llamado para estar atentos ante este tipo de enfermedades y buscar prevenirlas con la vacunación oportuna. En Manizales avanzan las obras en las vías de la ciudad, que tienen muchas afectaciones por los rotos en el pavimento, y por ello se avanza en diversos sectores realizando los trabajos de reparcheo, pero también de los cambios de toda la capa asfáltica en algunos sectores, así como también los adoquines en la carrera 23 en la zona centro, donde por 15 días no habrá circulación por esta vía estrecha. En el índice de desempeño institucional realizado en las principales capitales del país, Manizales se ubicó sexta en Colombia, en una medición que califica la eficiencia en los servicios, la vigilancia, la atención a las necesidades de la comunidad.
3: El país evalúa 31 ciudades y Manizales está entre las 6 mejores. Cada año, el Departamento de Función Pública evalúa las capitales del país en planeación, transparencia, gobierno digital, talento humano y orientación a resultados. Este año, Manizales obtuvo 91.6 sobre 100, sexta entre 31 capitales evaluadas en todo el país, por encima de 25 ciudades capitales de Colombia. No es un reconocimiento de papel, es la medida de lo que está pasando aquí, en cada barrio, en cada decisión, en cada servicio que recibe la gente.
2: Lamentablemente, los incendios forestales ya se vienen presentando en el Eje Cafetero, y para el caso de Caldas se habla de 6. Uno controlado recientemente en el municipio de La Dorada, en donde la respuesta de los organismos de socorro y gestión de desastres fue inmediata, con el apoyo de Gestión de Riesgos Nacional. Por esto, desde Caldas se advierte que este tipo de situaciones son impredecibles, pero que se cuenta con todos los recursos para actuar de manera pronta ante cualquier requerimiento. Daniel Cano, de la Jefatura de Gestión de Riesgos de Caldas.
4: Desde la Gobernación de Caldas garantizamos que contamos con todas las capacidades técnicas y tecnológicas para poder responder ante el fenómeno del Niño e incendios forestales que se pueden presentar en el departamento. Desde el Sistema Integrado de Seguridad y Emergencias de Caldas contamos con el aplicativo Wildfire Solutions, donde hacemos seguimiento en tiempo real a estos incendios y realizamos modelamientos y proyecciones de comportamientos del fuego y del viento. Estas son herramientas fundamentales para la toma de decisiones de los cuerpos de bomberos y de los coordinadores de gestión de riesgos de desastres en territorio. Es importante también recordar que para poder movilizar recursos de apoyo, tanto municipales, departamentales y del orden nacional, como el apoyo aéreo para ataque de incendios forestales, se requieren cumplir con unos requisitos que tienen establecidos la Unidad Nacional para la Gestión de Riesgo de Desastres y la Fuerza Aérea Colombiana. Nosotros desde la Gobernación de Caldas hacemos vigilancia constante y buscamos que todos estos procesos se desarrollen de manera articulada con las autoridades territoriales de gestión del riesgo de desastres. En este momento, el estado actual del incendio forestal que se viene presentando desde el día de ayer en La Dorada es de que ya se encuentra en un 90% controlado, esto según reporte del Cuerpo de Bomberos Voluntarios de La Dorada. Se han presentado las condiciones propicias para que disminuya el avance del incendio y obviamente también el control que ha desarrollado el Cuerpo de Bomberos Voluntarios con apoyo de la comunidad del sector.
2: Risaralda se consolidó como la segunda economía de mayor crecimiento del país en el 2025, al registrar un incremento de 3,2% en su Producto Interno Bruto, un resultado que evidencia el impacto de las estrategias. El Producto Interno de Risaralda en 2025 tuvo un crecimiento real frente al 2024 de 3,2%, impulsado en gran medida por las nuevas inversiones que están haciendo los empresarios privados, lo que ha incrementado significativamente los bienes y servicios producidos en el departamento. con el propósito de consolidar a Quindío como un destino para el turismo deportivo y promover la activación económica de los municipios, fue presentado el circuito Quindío Run Series by Confenalco Quindío, una iniciativa que cuenta con el respaldo del gobierno del Quindío, las alcaldías municipales y la caja de compensación, y que llevará a cientos de corredores a descubrir algunos de los paisajes más representativos del departamento. Esta propuesta busca descentralizar las competencias atléticas y aprovechar el potencial turístico de los municipios para recorrerlos durante sus trazados.
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0: Y llegamos a la sección del Canasto del Eje, donde hacemos un breve recuento de los hechos más destacados de esta semana en el Eje Cafetero.
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32: Iniciamos por Filadelfia, donde se viene promocionando la lectura. Jacqueline Gómez, directora de la Biblioteca Municipal, extendió la invitación a la comunidad de este municipio para vincularse a todas las actividades culturales que se realizan en este lugar.
9: Un cordial saludo para toda la gente que nos escucha a través de la Red de Medios Ciudadanos. En el momento estamos acá en los estudios del canal Filadelfia Televisión con la señora bibliotecaria de la Biblioteca Municipal de acá de nuestro municipio. Ella es Jacqueline Gómez Cardona, quien quiere hacer una invitación muy especial a toda la comunidad para que renovemos esas ansias de leer, esa literatura, esa lectura tan importante que debemos tener siempre en cuenta. Jacqueline, muchísimas gracias por acompañarnos y haznos un pequeño recuento acerca de la biblioteca y de lo que tú quieres resaltar acerca de ese lugar y ese sitio tan especial.
10: Muy buenos días para todos y todas. Agradecerle pues a John y a Diego por la invitación que nos hacen en este día. Cordialmente invitando a toda nuestra comunidad filadelfeña para que se acerque a nuestra Biblioteca Pública Municipal de Filadelfia, para que se unan a nuestro grupo GAF, Grupo de Amigos de la Biblioteca, donde hacemos tertulias, escritura y oralidad, para todo libre albedrío, para jóvenes, niños y adultos. Cordial invitación para que se acerquen a la biblioteca, los esperamos.
9: Claro que sí, para la Red de Medios Ciudadanos, Johnny Salazar, Canal Filadelfia Televisión.
0: También pasamos al municipio de Aguadas, donde se exaltó la labor de las personas del agro con la celebración del Día del Campesino. José Walter Grajales, de la Oficina de Desarrollo Comunitario de Aguadas, presentó el balance a través de Teleaguadas.
11: En un ambiente de alegría, fraternidad y profundo sentido de comunidad, la parroquia Nuestra Señora del Rosario de Chiquinquirá celebró una nueva edición de su festival parroquial, una actividad que reunió a cientos de feligreses y visitantes alrededor de la fe, la tradición y el trabajo en equipo. Desde las primeras horas de la jornada, los diferentes grupos parroquiales, voluntarios y colaboradores comenzaron a recibir a la comunidad con una amplia oferta gastronómica, platos típicos, la tradicional fritanga, bebidas y diferentes productos preparados con dedicación hicieron parte de esta iniciativa, que además de ofrecer un espacio de encuentro para las familias, tuvo como propósito recaudar recursos para apoyar las obras pastorales y los diferentes proyectos que adelanta la parroquia. También se llevó a cabo el tradicional altar en honor a San Isidro Labrador, patrono de los agricultores, un espacio cargado de simbolismo en el que se elevaron oraciones de agradecimiento por las cosechas, el trabajo del campo y el bienestar de las familias campesinas. Un agradecimiento a todos los aguadeños, a los patrocinadores y a cada uno de los voluntarios que hicieron posible el desarrollo de este festival, demostrando una vez más que cuando la comunidad trabaja unida, es posible alcanzar grandes propósitos en favor del bienestar colectivo.
12: Quiero agradecer a Teleaguadas, que me brinda este espacio también para agradecer la masiva participación de toda la comunidad aguadeña los pasados 4 y 5 de julio, cuando realizamos este festival parroquial de mitad de año en el marco de las fiestas patronales de Nuestra Señora de Chiquinquirá. Fue una respuesta maravillosa, generosa, que mostró el gran amor y el gran sentido de pertenencia y la gran generosidad que tiene esta comunidad aguadeña.
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14: En Viterbo se abrió la primera sala de lactancia materna certificada por la Dirección Territorial de Salud de Caldas. Lady Lorena Ríos es la primera gestora social del municipio y así se refirió.
15: Para nosotros es un orgullo ser la primera sala de lactancia materna en el municipio de Viterbo y la cuarta a nivel departamental. La importancia es mucha porque podemos tener ese vínculo entre la conciliación del vínculo familiar y laboral en nuestro municipio.
0: Continuamos con más información desde los municipios. En el sector Vereda San José de la Merced, cerca de 60 cocinas ecoeficientes serán entregadas a los beneficiarios de ese sector. Así lo anunció la alcaldesa Jenny Henao.
16: Estas estufas con el propósito de aportar al medio ambiente, ya que consumen menos leña, y adicional a eso, aportar a la salud de nuestras mujeres campesinas.
0: Y esto manifestó Flor Marín, beneficiaria del programa.
17: Hermosa, muy bueno, no echa humo, estamos muy contentos, no nos hace daño porque no arroja humo alrededor de nosotros, todo echa por la chimenea.
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0: En nuestra sección Consejitos Saludables, les hablamos hoy sobre las propiedades y beneficios de consumir gelatina sin sabor.
2: ¿Alguna vez has escuchado hablar sobre la gelatina sin sabor y sus propiedades? Pues muy bien, esta dicen que es una excelente fuente de proteína de colágeno puro, libre de grasas y azúcares. Sus beneficios incluyen mejorar la elasticidad de la piel, fortalecer cartílagos, huesos y articulaciones, aliviar problemas digestivos al proteger la mucosa intestinal y promover la saciedad para el control del peso. Sus beneficios principales: en cuanto a la salud de la piel, cabello y uñas, pues al estimular la producción natural de colágeno gracias a aminoácidos como la glicina y prolina, mejora la firmeza cutánea y previene el cabello débil o las uñas quebradizas. En cuanto a protección de articulaciones y huesos, ayuda a mantener la salud de los cartílagos y reduce el desgaste físico o el asociado al envejecimiento. También se habla de la mejora digestiva, ya que la glicina estimula los ácidos gástricos y fortalece la pared intestinal, ayudando en casos de sensibilidad o inflamación. También ayuda a controlar el peso, ya que brinda saciedad temporal gracias a su alto contenido de agua y proteínas, ideal para dietas hipocalóricas. Las recomendaciones para su consumo. Pues en cuanto a la cantidad, se sugiere entre 8 y 15 gramos diarios. Un consumo excesivo puede causar ligeras molestias estomacales o irritación en la garganta. La potencialización: para maximizar la absorción y síntesis del colágeno, los expertos recomiendan consumirlo junto con alimentos ricos en vitamina C, como limón, naranja o kiwi. En cuanto a su versatilidad, puede incluirla fácilmente en preparaciones diarias como batidos, yogures, caldos o postres sin alterar el sabor. Para obtener información detallada sobre su preparación y propiedades, pues hay que recurrir a los expertos frente a este tipo de alimentos, explorar el análisis de salud y nutrición publicado en algunos documentos y libros, y además también pues no dejarse influenciar por quienes no tienen las determinaciones reales y cercanas a ellos. Recuerde, el consumo excesivo de cualquier alimento o elemento pues no es bueno para la salud. Por eso hay que hacerlo de una manera regulada. Por ejemplo, yo consumo todas las mañanas un pocillo de agua caliente con limón y una cucharada de colágeno bien disuelta. Esto ayuda muchísimo a todo esto que hemos descrito en el día de hoy y sobre todo a mejorar las condiciones de las articulaciones.
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32: Esta noche se conocerán los ganadores de la edición 38 del Festival Atoviejo Cotrafa de Música Andina y Llanera Colombiana, que se realiza en Bello, Antioquia, y en el que participan varios artistas del Eje Cafetero y que, como es habitual, cada año tiene la transmisión y los enviados especiales al lugar de los hechos. Allí nos cuentan acerca de lo que está sucediendo en el Festival Atoviejo Cotrafa.
18: Bueno, en esta primera, en este primer día de semifinales hay algo muy bonito con lo que iniciamos la transmisión, que son los semilleros vocales infantiles y juveniles, que es parte de lo que hace este evento y que a veces no se conoce mucho, y es que ellos tienen semilleros de formación vocal e instrumental. Entonces empezamos con esto, hubo 14 presentaciones en el primer día de semifinales, presentaciones, tenemos 30 semifinalistas. Y Caldas en el día de ayer tuvo unas presencias increíbles. Tuvimos a María José Nao, una solista vocal de Villa María Caldas. Tuvo una muy buena presentación. Y tenemos, digamos, ayer tuvimos dos de mis favoritos, a los que les hago mucha fuerza, que es Presto Cuarteto, que acabamos de escuchar ahora un poco de su música, y también el dueto Prisma. Bueno, anoche tuvimos categoría... En solista vocal tuvimos grupos instrumentales y también tuvimos obra inédita, que son como las grandes. En obra inédita, Presto Cuarteto fue el que la interpretó. Entonces, digamos que, sí, que eso fue muy emocionante.
19: Claro.
18: Ustedes, como saben, cuando la obra inédita es instrumental, va bajo un seudónimo. Entonces, no sabemos quién es el que participa. En géneros, hubo uno que me llamó mucho la atención y fue un pasaje llanero, creo que... Este es uno de los únicos eventos que mezcla salsa, música andina colombiana y música llanera. Hubo representación, me contaba nuestro compañero John Jairo, que ha tenido el placer de cubrir varias veces el evento, que no siempre encontrábamos personas del llano, ¿cierto? O sea, que aunque hay música llanera colombiana, venían sobre todo como de Bogotá y de otras regiones de acá de Antioquia, pero no precisamente del llano. Pero ayer contamos con una agrupación que realmente cerró la noche con una energía increíble, se llama La Triada. Ellos son de Aguazul Casanare y me gustó mucho porque hicieron una primera interpretación de Tres Damas, Quitapesares y Pajarillos, que son unos tipos de música llanera muy particulares. El último, por ejemplo, El Pajarillo, me encantó porque eso es a todo nivel. Tienen que mostrar un nivel de destreza muy alto y un nivel de profesionalismo increíble. Entonces... creo que La Triada fue un cierre muy interesante. Y otra persona u otro grupo que hizo lo del pasaje, el pasaje llanero, pero ese es un joropo un poco más lento. Entonces yo pienso que parte de este evento tiene esa magia de mezclar dos músicas que nos identifican y que realmente nos muestran como una sola región.
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0: ¿En Sabías qué? Seguimos realizando un recorrido por los datos curiosos que encontramos en el mundo. Escuchemos.
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2: ¿Sabías que una persona puede sobrevivir un mes sin comer, pero solo 7 días sin agua o sin cualquier otra bebida? ¿Sabías que se necesitan 200 litros de agua a propósito para producir solamente 1 litro de Coca-Cola? ¿Sabías que la contraseña más usada en el mundo es 1, 2, 3, 4, 5, 6? La segunda contraseña más usada en el mundo es la palabra password. ¿Sabías que perder el dedo meñique equivale al 50% de tu fuerza en el brazo? ¿Sabías que en Júpiter y Saturno llueven diamantes? Se estima que alrededor de 10 millones de toneladas al año. ¿Sabías que en el cuerpo humano hay 10 veces más bacterias que las mismas células? ¿Sabías que las plantas crecen más rápido cuando hay un ambiente lleno de música? ¿Sabías que los armadillos siempre tienen cuatro crías y siempre son las cuatro del mismo sexo? ¿Sabías que los seres humanos comemos más plátanos que los mismos monos o los micos? ¿Sabías que es imposible estornudar con los ojos abiertos? Y finalmente, ¿sabías que las mariposas en el estómago son en realidad la respuesta del cuerpo al estrés causado por la adrenalina? Y es muy frecuente este tipo de sensaciones cuando nos sentimos enamorados. ¿Sabías qué?
32: Así llegamos al final de nuestro episodio de El Canasto del Eje. John Jairo Herrera Sánchez en la dirección, la edición estuvo a cargo de Héctor Freddy Castaño. Por supuesto, en la parte periodística siempre está Juan Alberto Giraldo, Olga Cecilia Franco y Héctor Castro. Los invito para que pasen un buen fin de semana y que dentro de 8 días nos volvamos a encontrar.
0: 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Desearles a todos un feliz puente festivo. Pásenla bien, pero sanamente. Hasta pronto.

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3: Las 7 y 55 minutos.
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2: Las 8 y 24 minutos.
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2: Las 8 y 54 minutos.
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2: Las 9 y 30 minutos.
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3: Las 9 y 54 minutos.
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1: Garufa, ahí te va esto, mira.

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2: Las 10 y 26 minutos.
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3: Las 10 y 56 minutos.
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9: Las 11 y 24 minutos.
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2: Las 11:54.

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2: Amigos, ¿qué tal? ¿Cómo están? Qué bueno saludarlos. ¿Cómo anda la vida? Feliz fin de semana. Otro fin de semana largo que disfrutamos aquí en Mundo Música. Ese recorrido que hacemos, que hago cada semana, de presentarles a ustedes nuevas canciones, nuevos artistas, algunos artistas ya reconocidos con sus nuevas canciones. De eso nos encargamos durante estos minutos a través de nuestra red de emisoras que muy gentilmente me regalan este espacio para poderme comunicar con ustedes cada semana.
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2: Mundo Música llega a la semana precisamente número 21, un nuevo fin de semana largo de puente festivo, y aquí tengo muchas canciones para que juntos la disfrutemos.
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2: Empecemos de una vez. A este viernes pasado se conmemoró, se recuerda, 6 meses ya del trágico accidente aéreo en el que Jason Jiménez y 5 personas más murieron en el sector comprendido entre Paipa y Duitama, mientras se encontraban viajando en una avioneta. Por supuesto, Colombia y el mundo reaccionaron a la lamentable noticia, y cada vez se puede recordar más. Y nosotros, nuestras emisoras y sus amigos se han encargado de no olvidarlo. Pues bien, Luis Alfonso tampoco lo ha olvidado, y cada vez que puede le hace homenaje ahora musicalmente. Luis Alfonso se convirtió en uno de los artistas más cercanos de Jason Jiménez durante sus últimos años de vida, pues ambos lograron participar en distintas colaboraciones de alto impacto que al día de hoy siguen siendo un éxito en distintas plataformas musicales. Durante el masivo homenaje en honor al caldense hecho el pasado 31 de enero en el Campín, el artista decidió rendir un tributo especial al interpretar con su guitarra una canción que hizo para Jason. Pese a que en dicho instante solo se había tratado de una composición, en horas recientes se confirmó el lanzamiento oficial de la canción. La noticia fue confirmada por el propio artista, quien se encontró con la hermana de Jason, con Lina, y compartió uno de los fragmentos de la sentida canción, en donde se exalta la amistad, el cariño y la influencia del manzanareño. Con mucho respeto y sentimiento le hicimos esta canción. Adiós, amigo, a Jason Jiménez, en honor no solo a él, sino a todos los que tienen un angelito en el cielo, dijo Luis Alfonso. Ya disponible en todos lados. Estos 6 meses en los que muchos hemos sentido la ausencia del aventurero, dijo precisamente este artista, que como les digo, cada vez que puede lo recuerda. Sus presentaciones, sus conciertos, siempre hay una palabra y una interpretación de sus temas. Luis Alfonso nos presenta Adiós Amigo, homenaje a Jason Jiménez, con el cual arrancamos hoy Mundo Música.
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3: Yo me encargo cada semana de ponerlos al día de todas estas nuevas canciones para que ustedes estén siempre atentos y no los cojan con sorpresa alguna canción que escuchen. Tras su reciente visita a Colombia como parte de su gira internacional, Pablo Alborán presenta Tiempos Bonitos, su nuevo sencillo producido junto a Tony Ancis. La canción marca un nuevo matiz en el universo sonoro del artista al combinar una energía más bailable con influencia afro y latinas, sin dejar de lado la sensibilidad y la profundidad emocional que han definido su carrera. Tiempos Bonitos muestra una nueva faceta de Pablo Alborán sin perder la sensibilidad y la emoción que siempre han definido su forma de escribir. La canción habla de una relación pasada que no consiguió entenderse, de esos vínculos que llegan en el momento equivocado y de recuerdos que, entre otras noches de locura y fotos, guarda lo vivido. Sigue teniendo un lugar especial, una mirada nostálgica, algo que no pudo ser, pero que terminó convirtiéndose en Tiempos Bonitos. El lanzamiento llega acompañado de un video grabado íntegramente en el Movistar Arena de Madrid durante el concierto que Pablo Alborán ofreció. Después de haber adelantado el tema en algunos conciertos de la gira, Tiempos Bonitos llega finalmente a todas las plataformas y a nuestra radio y, por supuesto, también a Mundo Música. Él es el español romántico siempre, Pablo Alborán. Y Tiempos Bonitos. Esto aquí es música nueva que nunca han escuchado. Para eso estamos en Mundo Música.
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1: Sigamos con más música internacional, pero de artistas que estoy seguro que ustedes han escuchado alguna vez. Tiene un estilo muy particular, algo como música country, muy estadounidense. Son el dúo de hermanas Haas, que presentan su nuevo sencillo llamado ¿Qué le pongo? Una balada que retoma el sello lírico característico de Ashley y Anna y profundiza en el desamor desde una perspectiva íntima y emocional. El tema fusiona elementos del pop, la música mexicana y el country en una propuesta que conecta con las influencias que han marcado la trayectoria bicultural del grupo durante más de 20 años. El lanzamiento continúa la línea musical iniciada este año con Si me hubiera llamado ayer, su primer sencillo, y refuerza la presencia de Haas como una de las agrupaciones femeninas más sólidas del mercado latino, reconocidas por sus giras y su capacidad para renovar su sonido sin perder identidad. Esta es la canción de las hermanitas mexicanas, Haas, ¿Qué le pongo? Y está en Mundo Música.
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1: Seguimos escuchando Mundo Música, claro, cada semana está en nuestra cita. Gracias por estar pendiente de este programa, que lo hago con mucho gusto, y en el cual busco y rebusco esas que me parecen a mí buenas canciones para presentarles, como la que nos presenta este dúo de cantantes. Ella se llama Anastasia, es griega, nada más y nada menos, pero se une a una de nuestro lado, de esta parte del mundo, como es la brasileña Anitta. Esta canción une los estilos únicos de estas artistas, utilizando letras que combinan varios idiomas, como el español y el griego, creando un puente cultural directo entre Grecia y la música latina. Vamos a ver qué tal suena esta combinación. Por supuesto, música urbana. Esto se llama Loca. Anastasia desde Grecia y Anitta desde Brasil.
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1: Son muchos los ritmos, ¿no? Y los artistas nuevos, consolidados, unos que empezamos a conocer, de eso se trata también este espacio. Tal vez muchos hayan escuchado, otros no tanto, pero esta banda, este grupo, la música regional mexicana está, por supuesto, muy posicionada en nuestro país. Uno de ellos es la banda MS de Sergio Lizarraga. Es una agrupación de música regional mexicana originaria de Mazatlán, en Sinaloa, en México. Fue fundada en 2003 por Sergio Lizarraga y se ha consolidado como una de las bandas más representativas y exitosas del género banda. A lo largo de su trayectoria, la agrupación ha posicionado múltiples sencillos en las listas populares de México, Estados Unidos y de Latinoamérica. La banda MS ha realizado giras internacionales por México, Estados Unidos, Centroamérica y Suramérica. La agrupación ha colaborado también con artistas de distintos géneros como Cristian Nodal, Karim León, Yuridia, Fuerza Régida. La agrupación comenzó a gestarse a finales de 2002 cuando varios músicos decidieron crear un proyecto que reflejara su propia visión de la música de banda sinaloense. A principios de 2003 adoptaron oficialmente el nombre de Banda MS, tomando las iniciales de Mazatlán y Sinaloa. Durante sus primeros años, comenzaron presentándose en eventos locales regionales. En 2004, empezaron a lanzar su propia música. Pues ellos son los invitados. Una canción que tal vez la letra ustedes ya la han oído. Una de mis canciones preferidas de la chilena Mon Laferte. Tal vez el éxito más importante de la chilena, pues lo reversionaron en sonido de banda. Y así suena la banda MS de Sergio Lizarraga con Tu Falta de Querer. Y es otro recomendado hoy en Mundo
2: Muchachos, ¿están listos?
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2: Es así más o menos.

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1: La música urbana, cada semana salen más y más canciones. Para los gustos están los colores, las letras siempre son, no son las que más sea, son acordes, pero bueno, para eso, como les digo, están los gustos. Ryan Castro y la puertorriqueña Del Arroz unieron sus voces en La Mondá, una colaboración con la que buscan conquistar a sus seguidores y ampliar su repertorio de éxitos. La canción llegó acompañada de un video, una producción que complementa la propuesta musical y que ya empieza a generar conversación entre los fanáticos de los artistas. La letra gira en torno al deseo, la tentación, la química irresistible entre dos personas. Describe una situación de coqueteo constante donde ambos protagonistas se sienten atraídos de forma magnética, enfocándose en la atención y en la confianza mutua. Con un estilo audaz y directo, los artistas narran cómo se encuentran y cómo se dejan llevar por el impulso del momento. La canción captura esta energía que no se puede resistir a estar juntos, pues... Como les digo, para eso estoy, para presentarles las canciones. Ya ustedes deciden si les gusta o no. Él es Del Arroz, ella es Del Arroz, él es Ryan Castro y La Mondá.
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1: con muchas canciones nuevas y también más música urbana de artistas de nuestro país, como es el nuevo lanzamiento del Fercho. Fate regresa con ¿A Son de Qué? Como primer adelanto de su próximo EP, que se llamará El Club de las 19 Flores, que saldrá el 19 de agosto durante la celebración de la Feria de las Flores de su ciudad, el artista habla frente al desamor de forma directa y sin filtros. A través de una letra honesta, Fate reflexiona sobre su relación que terminó, pero que sigue viva en los recuerdos, capturando la experiencia de amar a alguien que ya no está. Musicalmente, ¿A Son de Qué? Equilibra la calma con la energía del reggaetón, combinando una narrativa nostalgia con un ritmo contagioso que invita tanto a la reflexión como al baile. Fate acaba de culminar con éxito total su show Fate versus Fercho, de la mano de la que empezó en Australia, consolidando aún más su alcance internacional. Este momento llega en medio de un año marcado por importantes colaboraciones. Fate es uno de los artistas latinos más reconocidos a nivel mundial, redefiniendo el género del reggaetón y el pop urbano a través de sus éxitos que han logrado conquistar a sus oyentes en todos los continentes donde se presenta. El Fercho nos presenta ¿A Son de Qué?
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1: Esa artista, bueno, el apellido lo vamos a reconocer de una vez y sí, sí es de la misma familia. Estoy hablando de la cantante Lucy Vives. Lucy Vives es hija de Carlos Vives, que retoma su carrera musical este 2026 haciendo nueva música. Lucy Vives, como les digo, es hija del primer matrimonio de Carlos Vives. Su madre es Erlinda Gómez. Lucy es la hija mayor de Carlos, que tuvo con su primer matrimonio con esta modelo puertorriqueña Erlinda Gómez. La joven nació en Puerto Rico, tiene 30 años, estudió la licenciatura de filosofía, según dice su carta o su presentación. Nacida en esta isla, con raíces por supuesto colombiana, Lucy Vives ha transitado entre el modelaje, la filosofía y el activismo, y ahora se posiciona como una de las voces emergentes del pop latino emergente. Tras su debut en 2022, la artista apuesta por un periodo de introspección y búsqueda creativa que cristaliza con su nueva música. De esta manera, la artista ha reconocido su participación de su padre, anticipa que esta etapa incluye más lanzamientos, videos y propuestas visuales sin encasillarse en un solo género o formato. Viene más música, más videos, más locuras, más inventarme un poquito mi camino, mi sonido y ver dónde cabemos en este universo tan lindo que es la música y el arte. Nacida en San Germán, Puerto Rico, el 11 de enero de 1996, tiene un apellido que, por supuesto, le da algún reconocimiento, pero ella quiere crearse su espacio. Palpita, se llama la canción de Lucy Vives.
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1: Mundo Música, artistas que tal vez no son muy reconocidos, que son, podría decirse, alternativos. Otros me dirán, yo sí los conozco, por eso se los traigo aquí. Luego de una campaña expectativa que trascendió las redes sociales y llegó hasta los escenarios, Arde Bogotá, ese es el nombre del grupo, ha compartido su nuevo sencillo, se llama Villar Splash. La agrupación de Cartagena adoptó el título de la canción como seudónimo para colarse en los carteles de tres festivales musicales en España con actuaciones sorpresa. Para el segundo adelanto de su tercer álbum de estudio, el cuarteto se ha apartado del ímpetu punk rock de Instrucciones y ha optado por un estilo diferente, dejando un estallido de guitarras para el final. En cuanto a la temática, Antonio García canta sobre la dicotomía entre el no querer aceptar los cambios y el deseo de enfrentarlos. La canción, producida en Bogotá y grabada en Los Ángeles, es también una referencia directa a la obra del mismo nombre del artista británico David Hockney. Desde finales de abril, Arde Bogotá así ha ido construyendo el universo narrativo que continuará al sucesor de su anterior álbum de 2023. El concepto ha girado en torno a un invento fallido de la fábrica ficticia Manufactura del Club de la Gente Sola, cuyo jefe buscaba crear algo que les evitara el sufrimiento a las personas. Desde hace semanas, los festivales más importantes habían incluido en sus carteles la actuación de una banda desconocida llamada Villar Splash, levantando curiosidad por su origen, mas no sospechaba de que pudiera tratarse de uno de los actos más relevantes de España del momento, como es esta agrupación colombiana que tiene un nombre bien singular. Arde Bogotá y Villar Splash.
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1: Hoy sí les he traído una buena selección de artistas, tal vez no tan reconocidos, como es el caso de Mark Lucas. Es una reconocida influencer dentro de plataformas como TikTok, Instagram. Ella es española. Sin embargo, desde hace unos años su carrera se ha orientado también hacia el terreno de la música, llegando a trabajar con cantantes como Juan Magán o India Martínez. Pues hoy está estrenando canción. Mark Lucas suma una nueva canción a su discografía. La cantante ha estrenado la canción Turututu. Se quedan sin imaginación, ¿no? Turututu, el sencillo en el que une fuerzas a Samuel G y Oscar el Ruso, dos artistas habituales de la escena urbana. El tema ya está disponible en las plataformas de música. Con este lanzamiento, Mark Lucas continúa publicando nueva música en un año marcado por la continuidad de su proyecto artístico. Turututu llega como una nueva colaboración para reafirmar la apuesta del artista por trabajar junto a otros nombres del panorama urbano. El estreno de Turututu coincide con una intensa etapa profesional para Mark Lucas. Además de seguir publicando nuevos temas, la artista continúa recorriendo diferentes escenarios con el Superstar Tour, una gira con la que está acercando su directo a distintos puntos de España. Se las traigo porque el ritmo está bien pegajoso. Turututu, la española Mark Lucas.

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1: Regresamos a artistas colombianos. Él se hace llamar Magna. Y hoy está presentando su nuevo sencillo, se llama Obvio. Fue presentado hoy bajo la distribución de Warner Music Colombia. El artista oriundo de Medellín es reconocido dentro de la escena de la música urbana por sus fusiones que mezclan géneros como R&B y el Afrobeat. El mensaje central de la canción aborda de manera romántica y directa la tensión mutua en una relación o un gusto evidente que ninguno de las dos partes pueden seguir ocultando de cara a los demás. Ya puedes escuchar el tema en las plataformas como Spotify y por supuesto el video también en YouTube. Él se hace llamar Magna y el tema se llama Obvio.
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1: Aún tenemos tiempo de una canción más y una artista también muy nueva, la cantautora regiomontana Sam Vázquez. Continúa consolidando una propuesta musical fresca, auténtica y profundamente conectada con las realidades de su generación. Tras explorar la independencia emocional y el coqueteo casual, Sam da un giro para adentrarse en la crudeza del desamor con su nuevo sencillo titulado Quédate conmigo. Este retrata sin filtros la vulnerabilidad de una ruptura y el ruego desesperado por una última oportunidad. Entre lágrimas, promesas rotas y una maleta a medio hacer, la letra plasma el momento exacto en que se deja de lado el orgullo para suplicar una noche más, capturando con total honestidad el miedo a la soledad y a la resistencia a estar sola y a soltar la pareja. Quédate conmigo, Sam Vázquez en Mundo Música.

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1: De mi parte es todo por esta semana. Una gran variedad de artistas, muchos de ellos nuevos, colocándonos o presentándonos nuevas propuestas. De eso se trata este programa que les presento cada semana.
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1: Gracias a todos los directores, coordinadores, programadores que me permiten estar con ustedes cada semana. Espero dentro de 8 días... volverme a encontrar con ustedes, también es Puente Festivo, aquí en un nuevo...
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4: Las 12 y 55 minutos.

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5: Bienvenidos a Colombia Hits, el conteo de las canciones que cuentan una historia y los números revelan cómo se mueve la música en el país. Recuerden que este es un ranking construido a partir de los datos del Top 100 de las charts en Colombia, analizando streaming, radio, video y presencia digital de los artistas.
6: Para la edición 114 de Colombia Hits tenemos un ranking inspirado en el movimiento de la música del primer semestre de 2026. A puertas del lanzamiento de la revista que analiza el comportamiento de la música en el país, traemos las canciones con mayor impacto en la radio. Soy Jenny Ramírez, quien junto a César Jiménez los deleitaremos con los temazos del primer semestre de este año. Bienvenido, César.
5: Gracias, Jenny. Cada semana analizamos el impacto de las canciones en radio, plataformas y consumo musical para descubrir cuáles están marcando la conversación de la industria. Comenzamos. Abrimos el conteo con una de las colaboraciones urbanas más sólidas del momento, W Song con My Towers, y uno de los temas que marcan sin duda la décima posición. Hablamos de 5 estrellas. Lanzada como parte de la serie W Songs, la canción reúne a uno de los productores colombianos más influyentes con una de las figuras del trap latino. Este año la canción registró 263.307.965 impactos en la medición de ACR decibeles. Escuchemos a My Towers en 5 estrellas en Colombia Hits.
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1: Luego de escuchar a Mike Towers, aterrizamos en la novena casilla con Manuel Turizo y su éxito Por un pendejo no se llora. Salud, mi reina. El artista cordobés mantiene su presencia en los rankings colombianos. Publicada en 2026 como sencillo, la canción suma más de 263 millones de impactos en las emisoras colombianas, consolidando una etapa dentro de su catálogo. Escuchemos entonces a Manuel Turizo a ritmo de bachata moderna en la canción Por un pendejo no se llora en Colombia Hits.
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1: En la casilla número 8 tenemos a un visionario de la música colombiana. Hablamos de Carlos Vives con Te Dedico. La producción es parte del álbum El Último Disco, volumen 1, en la que se sumerge en el pop regional colombiano, música tropical y salsa. Lanzado en 2026, el Samario supera los 265.185 impactos y reafirma la vigencia de uno de los artistas más influyentes de la música latina. Así suena Te Dedico, de Colombia Hits.
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1: En la casilla número 7 tenemos una de las colaboraciones menos pensadas pero más programadas en la radio. Imposible de Silvestre Dangond y Grupo Frontera. Es la combinación perfecta entre México y Colombia, dado que los artistas unen regional mexicano con el vallenato contemporáneo para impactar en este primer semestre con más de 273 millones de impactos. Los dejamos con Imposible de Silvestre Dangond y Grupo Frontera.

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1: Antes de continuar, hacemos una mención especial para un grande, Jason Jiménez.
2: La primera mención especial es Aventurero, un tema que continúa mostrando actividad dentro de la medición de ACR Decibeles y que se mantiene como uno de los referentes recientes de la música popular colombiana.
1: Catalogada por Joan Usuga, quien estuvo charlando con el artista, Aventurero. Es la producción que posicionó a la segunda generación de la música popular y conectó a todas sus versiones con audiencias de diferentes países y estratos.
2: Escuchemos a la inmortal voz de Jason Jiménez en Aventurero, en Colombia Hits.

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1: Llegamos a la casilla número 6 con el sabor caribeño de Aria Vega y Ryan Castro con el tema Chévere, producida por Okai Beats. Fue uno de los grandes fenómenos del primer semestre del 2026, después de liderar el top de Colombia Hits por 11 semanas consecutivas. La producción es sin duda la gran revelación al contar con más de 295 millones de impactos en las emisoras colombianas. Escuchemos entonces a Chévere en el remix de Colombia Hits.
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2: Aria Vega, Ryan Castro, La Costañita, Premio Unión.

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1: En el quinto lugar encontramos por segunda ocasión a Jason Jiménez, en esta oportunidad junto a Maluma con el éxito Con el Corazón. Las voces de los artistas se unen en una colaboración que acercó el pop urbano y la música popular colombiana. Publicada tras el deceso de Jason Jiménez, la canción alcanzó más de 297 millones de impactos en las emisoras colombianas y se mantuvo en plataformas digitales por varias semanas, convirtiéndose en una de las uniones más comentadas del año. Escuchemos entonces Con el Corazón, que suena aquí en Colombia Hits.
2: 5, número 5.
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3: Ok. Directamente de Colombia, con ustedes, su servidor, Jason Jiménez y su parcero, Maluma, baby.
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0: B, Jason Jiménez, de Colombia para el mundo entero, parceros. ¿Cómo es, papi?
1: Con el corazón. ¡Ay!
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3: Los artistas siguen consolidando la presencia de la champeta urbana dentro de los rankings nacionales. Lanzada en febrero de 2026, la canción registra más de 299 millones de impactos en las emisoras colombianas.
4: A su vez, continúa en el top 10 de Colombia Hits, ranking en el que fue líder en tres ocasiones.
2: ¡Cuatro!

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1: Nos acercamos al podio, pero antes de cerrar, una mención especial para Luis Alberto Posada. A 3 décadas de la versión original, Mal Amor, de El Caballo de la Música Popular, regresa reversionada para estar en los charts durante 26 semanas, en el top 5 de YouTube por el mismo tiempo, y para dejar en claro que la música popular no es compañía sonora, es decisión tradicional. Escuchemos a Luis Alberto Posada con Mal Amor en Colombia.

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1: Entramos al podio en la casilla 3 con los responsables de poner el pop colombiano en todos los rincones del continente. Hablamos de Morat. La agrupación bogotana se impone este 2026 con gira de conciertos en el Movistar Arena y su versión de Tu Cárcel, una interpretación del clásico de los Bukis publicada a finales de febrero del 2026. Producida por Nico Cotton y Juan Pablo Isaza, la canción debutó en marzo y rápidamente escaló al top 10 de ACR Decibeles y es la tercera más relevante del primer semestre del año en cuanto a impactos, ha logrado 308 millones. Como una balada que trae un clásico, los dejamos con Tu Cárcel de Morat en Colombia Hits.
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1: En el puesto número 2 nos vamos para La Villa de Ryan Castro y Capó.
2: El sencillo, que también cuenta con la participación de Gangsta en los charts, se consolidó como uno de los mayores éxitos urbanos del semestre.
1: Con más de 475 millones de impactos en las emisoras colombianas, continúa siendo uno de los títulos más fuertes del catálogo reciente de Ryan Castro y la segunda canción más fuerte del primer semestre del según el análisis de ACR Decibeles.
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1: Finalizamos el ranking de las 10 canciones con mayor impacto en la radio según el análisis semestral de ACR Decibeles con el beneficio de la duda. El primer lugar es para el grupo Firme. La canción fue publicada como sencillo el 28 de mayo del 2024 y posteriormente hizo parte del álbum Evolución.
2: Escrita por Josh Favela, la canción marca un repertorio más introspectivo para la agrupación. Alcanzó 7 semanas en el número 1 de los charts de las emisoras y logró 3 en Colombia Hits. A su vez, se convirtió en su primer número 1 en el Billboard Colombia Hot 100.
1: Con un total de 488 millones de impactos en las emisoras colombianas, los dejamos con el beneficio de la duda del grupo Firme. 3, 2, 1.
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1: Así cerramos esta edición especial enfocada en los datos de ACR Decibeles y su análisis semestral del comportamiento musical en Colombia. Los invitamos a seguirnos en nuestras redes sociales, visitar www.decibeles.net y reproducir Colombia Hits en su plataforma digital favorita.
2: Gracias por acompañarnos. Recuerden que este ranking se construye en base a la rotación, plataformas digitales y el monitoreo especializado de decibeles.net. Agradecemos a todas las emisoras comunitarias que se unen con nosotros siempre en Sendera Noticias, Decibeles.net y en Colombia Hit. Jenny Ramírez y César Jiménez les decimos hasta una próxima edición.

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0: 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La 1:51.
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3: La 1:57.
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1: Queridos hermanos, continuemos con esta boda. Si hay alguien presente que se oponga a este matrimonio,

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9: Las 2 y 25 minutos.
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9: Las 2 y 55 minutos.
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6: Las 3 y 25 minutos.
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0: En Pensilvania Estéreo son las 3:33 minutos.
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3: En Pensilvania Estéreo son las 3:56 minutos.
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2: En Pensilvania Estéreo son las 4,
3: 26 minutos.
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En Pensilvania Estéreo son las 4:42 minutos. Noventa y tres punto uno.

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1: Cada vez y siempre que tenga una novia, ella debe comprender que me tengo que ausentar porque mi deber me lo exige. Esta vez acepto, admito que he perdido, pero no me aflijo, porque sé que aún en alguna parte hallaré una mujer que me ha de comprender, pero sobre todo comprender mi deber como soldado. No siendo así, puede llorar,

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3: En Pensilvania Estéreo son las 4:56 minutos.
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0: En Pensilvania Estéreo son las 5, 22 minutos.
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2: En Pensilvania Estéreo son las 5, 26 minutos.
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0: En Pensilvania Estéreo son las 5:50 minutos.
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1: En Pensilvania Stereo son las 6:04.
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Poema es la soledad de la alborada, un trovador en serenata queriendo la luna enamorar. Poema es la tristeza, es la alegría, es el nacer de un nuevo día, es dolor cruel de una pasión. Poema es un poeta apasionado, es escribir desesperado lo que está aquí en el corazón.

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2: En Pensilvania Estéreo son las 6:18 minutos.

0: En Pensilvania Estéreo son las 6:27 minutos.
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0: Segundo aniversario. Y Leticia Aristizábal, por la misericordia de Dios, descansen en paz.
1: Amén.
0: En el nombre del Padre, y del Hijo, y del Espíritu Santo.
1: Amén.
0: La gracia, la paz y el amor de Dios nuestro Padre y de Jesucristo el Señor estén con todos ustedes.
1: Y con tu espíritu.
0: Pidámosle perdón al Señor de nuestros pecados. Yo confieso ante Dios Todopoderoso y ante ustedes, hermanos, que he pecado mucho de pensamiento, palabra, obra y omisión, cometidos por mi culpa, por mi gran culpa. Por eso ruego a Santa María, siempre Virgen, a los ángeles y a los santos, y a ustedes, hermanos, que intercedan por mí ante Dios nuestro Señor. Dios Todopoderoso, rico en misericordia, perdone nuestros pecados y nos lleve a la vida eterna.
1: Amén.

0: Oremos. Oh Dios, que muestra la luz de tu verdad a los que andan extraviados, para que puedan volver al camino, concede a todos los que se profesan cristianos rechazar lo que es contrario a este nombre y cumplir cuanto en él significa. Por nuestro Señor Jesucristo, tu Hijo, que vive y reina contigo en la unidad del Espíritu Santo y es Dios por los siglos de los siglos.
1: Amén. Lectura del libro de Isaías. Esto dice el Señor: como bajan la lluvia y la nieve desde el cielo y no vuelven allá sino después de empapar la tierra, de fecundarla y hacerla germinar, para que dé semilla al sembrador y pan al que come, así será mi palabra que sale de mi boca. No volverá a mí vacía, sino que cumplirá mi deseo y llevará a cabo mi encargo. Palabra de Dios. La semilla cayó en tierra buena y dio fruto.
2: La semilla cayó en tierra buena y dio fruto.
1: Tú cuidas la tierra, la riegas y la enriqueces sin medida. La sequía de Dios va llena de agua, preparas los trigales.
3: La semilla cayó en tierra buena y dio fruto.
1: Así preparas la tierra, riega los surcos, iguala los terrones, tu llovizna los deja mullidos, bendices sus brotes.
2: La semilla cayó en tierra buena y dio fruto.
1: Coronas el año con tus bienes, tus carriles resuman abundancia, resuman los pastos del páramo y las colinas se orlan de alegría.
2: La semilla cayó
1: en tierra buena y dio fruto. Las praderas se cubren de rebaños y los valles se visten de mieses, que aclaman y cantan.
3: La semilla cayó en tierra buena y dio fruto.
4: Lectura de la segunda carta del apóstol San Pablo a los Romanos. Hermanos, considero que los sufrimientos de ahora no se pueden comparar con la gloria que un día se nos manifestaría, porque la creación expectante está aguardando la manifestación de los hijos de Dios, en efecto, a la creación que fue sometida a la frustración, no por su voluntad, sino por aquel que la sometió con la esperanza de que la creación misma sería liberada de la esclavitud, de la corrupción, para entrar en la gloriosa libertad de los hijos de Dios. Porque sabemos que hasta hoy toda la creación está gimiendo y sufre dolores de parto. Y no solo eso, sino también nosotros que poseemos las primicias del Espíritu, gemimos en nuestro interior, aguardando la adopción final, la redención de nuestro cuerpo. Palabra de Dios.
2: Que la

0: Aquel día salió Jesús de casa y se sentó junto al mar. Y acudió a él tanta gente que tuvo que subirse a una barca. Se sentó y toda la gente se quedó de pie en la orilla. Les habló muchas cosas en parábolas. Salió el sembrador a sembrar. Al sembrar, una parte cayó al borde del camino. Vinieron los pájaros y se la comieron. Otra parte cayó en terreno pedregoso, donde apenas tenía tierra, y como la tierra no era profunda, brotó enseguida. Pero en cuanto salió el sol, se quemó, y por la falta de raíz se secó. Otra cayó entre abrojos, que crecieron y la ahogaron. Otra cayó en tierra buena y dio fruto. Una 100, otra 70, otra 30. El que tenga oídos, que oiga. Palabra del Señor.
1: Gloria a ti, Señor Jesús.
0: En la primera lectura que hemos acabado de escuchar, el mensaje es acerca de la palabra de Dios. Y esa primera lectura, junto con ese pedacito que respondíamos a la palabra del Salmo y el Evangelio, van en concordancia. La semilla cayó en tierra buena y dio fruto. La semilla cayó en tierra buena y dio fruto. El profeta Isaías, en la primera lectura, nos recordaba precisamente eso y nos colocaba una parábola, una comparación. Así como baja la lluvia y empapa la tierra, la fecunda y la hace producir fruto, así será mi palabra. No volverá a mí vacía. No volverá a mí vacía. La palabra tiene que dar fruto. La palabra tiene que producir fruto. Y el primer fruto que debe dar la palabra en cada uno de nosotros es el fruto de la conversión, el fruto de la santidad. Ese es el primer fruto, el fruto de la conversión, el fruto de la santidad. Por eso, seguramente que hemos escuchado muchísimas veces esta parábola del sembrador. Salió el sembrador a sembrar. Una parte de la semilla cayó en terreno pedregoso, otra cayó en un terreno espinoso, otra cayó al borde del camino, pero una partecita de esa semilla cayó en tierra buena y produjo el 100, el 70 y el 60. Entonces, hermanos, hoy la palabra de Dios nos interpela a cada uno de nosotros. Somos oyentes frecuentes de la palabra de Dios. Muchos de ustedes casi todos los días la oyen. Y si no la oyen, yo sé que muchos de ustedes la leen, tienen su Sagrada Escritura y la leen, o algún librito de esos tantos que venden por ahí, pero están en contacto con la palabra de Dios. Pero tenemos que ser tierra buena y tenemos que tener esa apertura. Entonces, para terminar, quiero darles un consejo. ¿Cuál es el consejo? El consejo es muy sencillo. y el consejo sale de una experiencia de muchos de ustedes. Tratemos de guardar esa palabra en la mente y en el corazón. ¿Por qué se los digo? Porque ustedes mismos reconocen muchas veces que una vez que se termina la Eucaristía y salimos de ella, ya se nos ha olvidado qué fue lo que escuchamos. No, tratemos de conservarla, tratemos de guardarla en la mente, aunque sea un pedacito. Ojalá, y les recomiendo que guarden en su mente y en su corazón este pedacito que hemos acabado de escuchar. La semilla cayó en tierra buena y dio fruto. Nos vamos a colocar de pie. Creo en Dios, Padre Todopoderoso, Creador del cielo y de la tierra. Creo en Jesucristo, su único Hijo, nuestro Señor, que fue concebido por obra y gracia del Espíritu Santo, que nació de Santa María Virgen, que padeció bajo el poder de Poncio Pilato.
2: Fue crucificado, muerto y sepultado. Descendió a los infiernos, al tercer día resucitó. Y a los cielos, Padre, para Dios. En el Espíritu Santo, la comunión de los santos, perdonando los pecados y
0: la comunión de los santos, el perdón de los pecados, la resurrección de los muertos. Oremos a Dios, Padre Todopoderoso, y pidámosle que nos conceda los dones de la escucha y del entendimiento, para que su palabra acogida y vivida produzca en nosotros frutos abundantes. Digamos que tu palabra, Señor, nos alimente.
2: Que tu palabra, Señor, nos alimente.
3: Por el Papa, los obispos, los sacerdotes y la Iglesia Universal, para que no olviden nunca su misión de servir y proclamar el Evangelio, sabiendo que, como sembradores de la palabra, se les ha dado a conocer los secretos del reino de los cielos. Oremos.
0: Que tu palabra, Señor, nos alimente.
3: Por los gobernantes de las naciones, para que con espíritu de servicio busquen siempre el bien de todos y promuevan condiciones de vida dignas para cada persona. Oremos.
0: Que tu palabra, Señor, nos alimente.
3: Por quienes están alejados de Cristo, para que Dios les conceda abrir el corazón a su palabra y descubrir ya desde ahora la esperanza de la vida nueva, oremos.
0: Que tu palabra, Señor, nos alimente.
3: Por todos los que participamos en esta Eucaristía, para que al escuchar la palabra y comprenderla, seamos tierra buena y demos fruto abundante, como nos enseña Jesús. El que escucha la palabra y la entiende, ese da fruto. Oremos.
0: Que tu palabra, Señor, nos alimente. Dios Todopoderoso, mira a tu pueblo con misericordia y acompáñanos en nuestro caminar. Haz que tu palabra encuentre en nosotros un corazón abierto para que dé fruto abundante. Por Jesucristo nuestro Señor.

0: Oremos, hermanos, para que este sacrificio que es mío, pero que también es de cada uno de ustedes, le sea agradable a Dios Padre Todopoderoso.
1: El Señor reciba en tus manos este sacrificio para la alabanza y gloria de su nombre, para nuestro bien y el de toda su santa iglesia.
0: Mira, Señor, los dones de tu iglesia suplicante y concede que sean recibidos para crecimiento en santidad de los creyentes. Por Jesucristo nuestro Señor.
1: Amén.
0: El Señor esté con ustedes. Levantemos el corazón. Démosle gracias al Señor nuestro Dios. En verdad es justo y necesario, es nuestro deber y salvación darte gracias siempre y en todo lugar, Señor Padre Santo, Dios Todopoderoso y Eterno, porque creaste el universo entero y estableciste el continuo retorno de las estaciones, y al hombre formado a tu imagen y semejanza, sometiste las maravillas del mundo para que en tu nombre dominara la creación. Y al contemplar tus grandezas, en todo momento te alabara por Cristo, Señor nuestro. Por eso, con los ángeles y arcángeles, cantamos sin cesar el himno de tu gloria.

Santo eres en verdad, Señor, fuente de toda santidad. Por eso te pedimos que santifiques estos dones con la efusión de tu Espíritu, de manera que se conviertan para nosotros en el cuerpo y en la sangre de Jesucristo nuestro Señor, el cual, cuando iba a ser entregado a su pasión voluntariamente aceptada, tomó pan, dándote gracias, lo partió y lo dio a sus discípulos, diciendo: tomen y coman todos de él, porque esto es mi cuerpo que será entregado por ustedes.

Del mismo modo, acabada la cena, tomó el cáliz y dándote gracias de nuevo lo pasó a sus discípulos diciendo: tomen y beban todos de él, porque este es el cáliz de mi sangre, sangre de la alianza nueva y eterna que será derramada por ustedes y por muchos para el perdón de los pecados. Hagan esto en conmemoración mía.

Así pues, Padre, al celebrar ahora el memorial de la muerte y resurrección de tu Hijo, te ofrecemos el pan de vida y el cáliz de salvación y te damos gracias porque nos hace dignos de servirte en tu presencia. Te pedimos humildemente que el Espíritu Santo congregue en la unidad a cuantos participamos del cuerpo y de la sangre de Cristo. Acuérdate, Señor, de tu Iglesia extendida por toda la tierra y con el Papa León, con nuestro obispo Genzi y todos los pastores que cuidan de tu pueblo, llévala a su perfección por la caridad. Recuerda a nuestros hermanos por quienes celebramos y oramos en esta Eucaristía. Alcides Arredondo, en su segundo aniversario, y Leticia Aristizábal, que durmieron ya en la esperanza de la resurrección, y de todos los que han muerto, en tu misericordia, admítelos a contemplar la luz de tu rostro. Ten misericordia de todos nosotros, y así con María, la Virgen Madre de Dios, su esposo San José, los apóstoles y cuantos vivieron en tu amistad a través de los tiempos, merezcamos por tu Hijo Jesucristo compartir la vida eterna y cantar tus alabanzas. Por

Como hijos amados de Dios, digamos: Padre nuestro que estás en el cielo, santificado sea tu nombre, venga a nosotros tu reino, hágase tu voluntad en la tierra como en el cielo. Danos hoy nuestro pan de cada día, perdona nuestras ofensas como también perdonamos a los que nos ofenden, no nos dejes caer en la tentación y líbranos de todo mal. Líbranos de todos los males, Señor, y concédenos la paz en nuestros días, para que, ayudados por tu misericordia, vivamos siempre libres de pecado y protegidos de toda perturbación, mientras esperamos la feliz esperanza y la venida gloriosa de nuestro Dios y Salvador Jesucristo. Señor Jesucristo, que dijiste a los apóstoles: la paz les dejo, mi paz les doy. No tengas en cuenta

Este es el Cordero de Dios, el que quita el pecado del mundo. Señor, no soy digno de que entres en mi casa, pero una palabra tuya bastará para sanarme. El cuerpo y la sangre de Cristo guarden nuestra alma para la vida eterna. Amén.